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Germanos, tipo con muy bien. Adonada. Pues tengo que ir. Que se ve el futuro, sí. Me pongo muy bien. Que se ve el futuro. Wow, por ahora, ninja, por ahí. Ninja.

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0: estudiante.
1: Wow, wow, wow, wow. Mamá muere clara.
0: Mamá muere clara.
1: ¿Cuál muere?
0: Ahí muere.
1: ¿Cuál contiene pitilas? ¿Qué dice alguien más? ¿Algo hombre lo ha? ¿Alguien en el? ¿Dola? ¿Ah? ¿Os puye en el ID? ¿Qué va a aprender? ¿Cómo es que se va? ¿Cómo es la mamá?
0: ¡Sí, güey!
1: ¿Cuándo no te lo? ¿Qué hay metas de tu mozole? ¿Tú lo sobra acá? ¿Pas que asa dar? ¿Tato en yo? ¿No voy a la gente?

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